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1: Perdón, ¿puedo hacer una llamada?
0: Chumán,
1: ¿puedo hacer una llamada?
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